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0: ¡Adiós, abuelo Candelario!
1: ¡Hasta luego, mija! ¡Y tengan cuidado!
0: ¡Saludes a la siembra y a mamá Jacinta!
1: ¡Por supuesto!
2: ¡Juguemos al juego que nos enseñó el abuelo!
0: ¡Ay, sí! ¡Juguemos! Sí.

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se baña con una gota de agua de flor, que después de la lluvia en sus pétalos guardó. 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

¿Quién se roba la lana de mi blanca almohada? ¿Quién se llevó el algodón de mi viejo colchón? 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

0: jugar al culo, man. Yo quiero jugar al culo.
1: Bueno, pero suavecito,
2: suavecito.
1: Ay, bueno, ya.

0: Ay, bueno, ahora
1: rapidísimo. Bueno, para que lleguemos hasta el cielo, pero bien rápido.
0: Bueno, ¿listo?